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Hola a todos, bienvenidos a un nuevo despertar en este martes 8 de septiembre, donde celebramos una fiesta mariana, la natividad de la bienaventurada Virgen María. Como dato curioso,

0: espero no equivocarme. En la iglesia solo se celebran tres nacimientos: el de Jesús, el de María y creo que el de Juan el Bautista. Tranquilos, el padre no se las sabe todas, usted me puede corregir por los comentarios, pero creo que es así: el de Jesús, el de la Virgen María hoy y el de Juan el Bautista. Pero ¿por qué la iglesia resalta esos nacimientos? Por su importancia. El de Jesús, obvias razones: el Hijo de Dios, el Salvador, el Mesías, el Señor. ¿Cómo no exaltar el nacimiento del niño Jesús, que lo celebramos el 25 de diciembre, la Navidad, desde el 24 en las vísperas, en la noche? El de la Virgen María, pues si celebramos el nacimiento del Hijo, pues ¿cómo no celebrar el nacimiento de la Madre? Es que es la Madre de Jesús, es la mujer que en su vientre llevó, albergó, custodió, ¿sí?, la vida de Jesús. Y luego Juan el Bautista, que es la bisagra entre el Antiguo y el Nuevo Testamento, el último profeta que cierra el Antiguo y abre el Nuevo Testamento anunciando la llegada del Señor. Yo te quiero invitar para que pongamos en manos de María nuestras vidas, nuestras intenciones, nuestras necesidades, que la Madre lleve hasta el cielo todo eso que hay en nuestros corazones. Que María, la mujer fiel, la mujer de oración, la mujer de la humildad, de la luz, hoy interceda, porque eso hace la Virgen María, interceder. Que en este martes podamos también nosotros sentir y experimentar el amor de la Madre. Amén.
1: Amado Señor, hoy dejo delante de ti todas mis preocupaciones. Renuncio al miedo, a la ansiedad, a la incertidumbre. Presento cada necesidad con oración, súplica y un corazón agradecido. Que tu paz, esa paz que sobrepasa todo entendimiento, guarde mi corazón y mis pensamientos en Cristo Jesús. Hoy decido descansar en tus promesas, porque sé que tú tienes el control de mi vida. Cuando mi mente quiera llenarse de preocupación, recuérdame que puedo acudir a ti. Enséñame a confiar más en tus promesas que en mis circunstancias. Cambia mi ansiedad por esperanza, mis temores por fe y mis dudas por la certeza de que nunca me abandonarás. En el nombre de Jesús, recibo tu paz. Amén.
0: Vamos a compartir hoy en esta gran fiesta la carta del apóstol San Pablo a los Romanos, capítulo 8, versículos del 28 al 30. Vamos a escuchar la palabra. Sabemos que Dios dispone todas las cosas para el bien de los que le aman, de los llamados según su designio. A los que escogió de antemano, los destinó a reproducir la imagen de su Hijo, de modo que fuera Él el primogénito de muchos hermanos. A los que había destinado los llamó, a los que llamó los hizo justos, a los que hizo justos los glorificó. Palabra de Dios, te alabamos, Señor. Este texto es muy bonito, es muy interesante en este contexto mariano. Pero vamos con calma, por pasos. Miren lo que dice el apóstol. Sabemos que Dios dispone todas las cosas para el bien de los que lo aman. Eso es verdad. Dios dispone todas las cosas para el bien, no para el mal. Es que ¿A quién Dios le puede hacer el mal? A nadie. Dios es el sumo bien. Dios es el bien perfecto. Y si Dios es el sumo bien y el bien perfecto, ¿cómo le va a hacer mal a sus criaturas, a las que Él creó con tanto amor? Acuérdense el libro del Génesis. Y vio Dios que era bueno. Que era bueno lo que creó. ¿Cómo va a destruir Dios lo que creó si lo creó bueno? Entonces, todo lo que hace Dios como papá es por el bien de nosotros, sus hijos. Y miren que ese es el reto, que todo lo que nosotros hagamos sea para el bien de los demás. Nosotros no estamos creados ni diseñados para hacer el mal. Padre, ¿por qué hacemos el mal? Pues porque nos dejamos llevar, porque somos débiles, pero nosotros no estamos diseñados para eso. Evita el mal. Que todo lo que tú hagas, que todo lo que tú digas, que todo lo que tú te propones sea para el bien, no para el mal. Y por eso te hago una pregunta espiritual. ¿Vos haces el bien o haces el mal? Vea, mis amores, uno a veces queriendo, premeditadamente, hace el mal. Pero a veces sin querer, hace el mal. Hay una diferencia, mal es mal. Pero una cosa es yo querer, otra cosa es no querer. Entonces, dispongamos todo para hacer el bien. ¿Y quién es el modelo de eso? Jesús y María. María es buena, es bondad. Por eso la celebramos hoy. Bueno, que la Virgen María, pues, en este día interceda. En nombre del Padre, del Hijo, del Espíritu Santo. Amén. Feliz y santo día para todos.

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Bendeciré al Señor eternamente. 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
1: Confiaré en ti, mi rey.
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2: Siete buenos consejos para la predicación de la palabra. Prediquemos la palabra, no nuestra propia sabiduría. Prediquémosla en todo tiempo. Convenzamos de la culpa del pecado. Disciplinemos como hizo Natán con David. Exhortemos con toda paciencia y doctrina.

0: Hoy, 8 de septiembre, en la fiesta de la Natividad de la Santísima Virgen María, escuchemos el Santo Evangelio según San Mateo. Cristo vino al mundo de la siguiente manera. Estando María, su madre, desposada con José, y antes de que vivieran juntos, sucedió que ella, por obra del Espíritu Santo, estaba esperando un hijo. José, su esposo, que era hombre justo, no queriendo ponerla en evidencia, pensó dejarla en secreto. Mientras pensaba en estas cosas, un ángel del Señor le dijo en sueños, «José, hijo de David, no dudes en recibir en tu casa a María, tu esposa, porque ella ha concebido por obra del Espíritu Santo. Dará a luz un hijo, y tú le pondrás el nombre de Jesús, porque él salvará a su pueblo de sus pecados». Todo esto sucedió para que se cumpliera lo que había dicho el Señor por boca del profeta Isaías. «He aquí que la Virgen concebirá y dará a luz un hijo, a quien pondrán el nombre de Emmanuel, que quiere decir Dios con nosotros». Palabra del Señor. Dicen que al que madruga, Dios le ayuda. Y es verdad, el primer desafío de cada día es ese minuto heroico en el que suena la alarma y hemos de vencer la tentación de seguir aferrados a la cama. Pero al hacerlo, pronto nos sentimos llenos de energía, el día nos rinde más, aprovechamos ese silencio reflexivo al que nos invita la frescura de la mañana para pensar, planear, orar. Y una de las mejores recompensas que nos da el madrugar es poder contemplar el amanecer. La aurora, ese primer resplandor de luz por el oriente que anuncia que el sol está en camino, disolviendo a su paso las tinieblas de la noche. Espero que tú, como buen madrugador que eres, no dejes pasar desapercibida tanta belleza. Como tantos que madrugan, pero las prisas de la vida les impide detenerse a contemplar las maravillas del Señor. Así desapercibido pasó para el mundo el nacimiento que conmemoramos hoy, de aquella niñita cuya llegada al mundo vendría a ser verdaderamente la aurora de una nueva era, el amanecer de la redención. No se tienen datos ciertos, solo piadosas tradiciones de lugar, fecha y circunstancias de este acontecimiento. Pero visto desde la fe, el nacimiento de María es como esa luz de aurora que precede al sol de justicia, que es Jesucristo. La gracia que la humanidad perdió con Eva nos será ampliamente compensada en María, quien obedeciendo al plan de Dios, hizo amanecer para el mundo la gracia y la salvación. Los amaneceres son mi momento preferido para pensar en María, por varias razones. Porque ella no es el sol, sino la aurora que lo precede, la luz que le está inseparablemente unida, que nos recuerda su papel en la economía de la salvación, siempre unida a Jesús y siempre conduciéndonos hacia Él. En el amanecer hay silencio, quietud, y por unos instantes podemos contemplar una majestuosa belleza. Así debió ser la oración de María, siempre discreta, que guardaba todas las cosas y las meditaba en su corazón, invitándonos a todos sus hijos a contemplar todo lo que estamos viviendo a la luz de la fe. Y cada mañana es una nueva esperanza. Cada día que comienza, hacemos planes, pero no sabemos lo que Dios nos tenga preparado. Así también María, en su nacimiento, no tenía mucho que esperar, más que compartir el destino de las mujeres de su tiempo, vivir en el anonimato, la pobreza y la opresión, sin opciones ni oportunidades. Pero ¿quién iba a pensar que Dios tenía un maravilloso plan destinado para ella? Así, cada día, no tienes idea de lo que pueda suceder, a quién vas a conocer, qué te va a llegar. Y hoy en día, la aurora de un nuevo día comienza a asomar para la humanidad, después de atravesar una oscura noche llamada pandemia, que aún no cede por completo, pero al parecer ya asoma la esperanza de retomar nuestras vidas. En el comienzo de este nuevo día, tomémonos de la mano de María, que ella nos ayude a despertar del sueño del pecado y la mediocridad, para decidirnos a dejar atrás la oscuridad y avanzar decididamente a trabajar de sol a sol. Que tengamos un alma como la suya, para glorificar al Señor por su gran misericordia, que hace que todas las cosas concurran para bien de los que le aman. Que tengas un día lleno de bendiciones.
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0: Que Jesús, Divina Misericordia, derrame muchas bendiciones sobre la familia García Flores, sobre todo en el barrio de la Cruz y toda la comunidad de Huautla de Jiménez, Oaxaca.
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0: Por la señal de la Santa Cruz, de nuestros enemigos, líbranos, Señor Dios nuestro. En el nombre del Padre, del Hijo y del Espíritu Santo. Amén. Queridos hermanos, hoy con alegría celebramos la fiesta de la Natividad de María, es decir, el nacimiento de nuestra Madre. Hoy es su cumpleaños. Nos alegramos con ella y le pedimos que nos lleve siempre hacia Jesús. Que el lema de nuestra vida sea aquellas palabras que dijo en las bodas de Caná: hagan lo que Él les diga. Que podamos ser fieles siempre al mensaje y a la palabra de Jesús. El Evangelio de este día está tomado de San Mateo, capítulo 1, del versículo 18 al 23. Cristo vino al mundo de la siguiente manera. Estando María, su madre, desposada con José, y antes de que vivieran juntos, sucedió que ella, por obra del Espíritu Santo, estaba esperando un hijo. José, su esposo, que era hombre justo, no queriendo ponerla en evidencia, pensó dejarla en secreto. Mientras pensaba en estas cosas, un ángel del Señor le dijo en sueños: José, hijo de David, no dudes en recibir en tu casa a María, tu esposa, porque ella ha concebido por obra del Espíritu Santo. Dará a luz un hijo, y tú le pondrás el nombre de Jesús, porque él salvará a su pueblo de sus pecados. Todo esto sucedió para que se cumpliera lo que había dicho el ángel por boca del profeta Isaías: he aquí que la Virgen concebirá y dará a luz un hijo, a quien pondrán el nombre de Emmanuel, que quiere decir Dios con nosotros. Palabra del Señor. Queridos hermanos, aquellos papás habían quedado un poco decepcionados de su hijo. Después de que él había terminado la carrera, ellos habían puesto su mejor esfuerzo en apoyarlo, pero de pronto tomó una determinación totalmente inesperada. Él ingresó al seminario para dedicar su vida al servicio de Dios a través del sacerdocio. La fiesta de la Natividad de la Santísima Virgen María nos invita a contemplar cómo Dios realiza sus grandes obras de manera discreta y silenciosa. El nacimiento de María pasó quizá inadvertido para muchos, pero Dios estaba preparando a través de aquella niña la llegada del Salvador. Los grandes planes de Dios suelen comenzar en el silencio. El Evangelio nos presenta también el silencio de José ante el embarazo de María. No comprende lo que está sucediendo. Sus planes parecen derrumbarse y surgen seguramente muchas preguntas. Sin embargo, José no actúa precipitadamente. Guarda silencio, reflexiona, y precisamente allí Dios le muestra un camino nuevo. José, hijo de David, no temas recibir a María, tu esposa. Esta actitud de José es una enseñanza para nosotros. Vivimos rodeados de ruido, prisas, mensajes y opiniones. Queremos respuestas inmediatas, pero las decisiones más importantes de nuestra vida necesitan silencio y oración. La pregunta del creyente no puede ser solamente ¿qué quiero hacer?, sino también: Señor, ¿qué quieres que haga? ¿Qué quieres tú de mí? María y José son dos grandes maestros de esta actitud. María escucha y responde: hágase en mí según tu palabra. José escucha y actúa. Ambos aceptan que los planes de Dios sean distintos de los suyos y descubren que confiar en Él no significa comprender todo el camino, sino caminar con fidelidad cuando hemos reconocido su voluntad. El Papa Francisco, que de paz goce, decía que el silencio de José no era pasividad, sino un silencio lleno de escucha. Necesitamos recuperar ese silencio para descubrir la presencia de Dios detrás de los acontecimientos cotidianos. Muchas veces también nuestros proyectos cambian inesperadamente. Aparecen responsabilidades que no habíamos previsto, caminos que se cierran o situaciones que no comprendemos. Entonces podemos aprender de María y de José. Dios no siempre nos explica todo. Muchas veces solamente nos muestra el siguiente paso. En esta fiesta, pidamos a la Santísima Virgen María que nos enseñe a guardar silencio para escuchar a Dios, a discernir su voluntad y, una vez descubierta, seguirle con fidelidad y amor. María, mujer del silencio y de la escucha, enséñanos a descubrir los caminos de Dios, y cuando sus planes sean distintos de los nuestros, ayúdanos a confiar en que sus caminos siempre son caminos de salvación. Bajo tu amparo nos acogemos, Santa Madre de Dios. No desprecies las oraciones que te dirigimos en nuestras necesidades. Antes bien, líbranos de todos los peligros, oh Virgen gloriosa y bendita. Ruega por nosotros, Santa Madre de Dios, para que seamos dignos de alcanzar las promesas y gracias de nuestro Señor Jesucristo. Amén. La bendición de Dios Todopoderoso, Padre, Hijo y Espíritu Santo, los bendiga y los acompañe siempre.
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0: Jesús, divina misericordia, derrame muchas bendiciones sobre la familia García Flores, sobre todo en el barrio de la Cruz y toda la comunidad de Huautla de Jiménez, Oaxaca.
1: Confiar en ti, mi rey.
0: 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Jesús, en ti confío.

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0: Jesús, divina misericordia, derrame muchas bendiciones sobre la familia García Flores, sobre todo en el barrio de la Cruz y toda la comunidad de Huautla de Jiménez, Oaxaca.
1: Confiar en ti, mi rey.
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3: Gracias, gracias por acompañarnos a través de esta frecuencia modulada. Gracias por estar con nosotros y unirse a este tiempo de bendición. Te saluda fraternalmente tu amigo y servidor Jesús Pineda. Muy buenos días, Lupita. Gracias también por acompañarme.
4: Damos gracias a Dios por la bendición de despertar en alegría, en gracia de Dios, ver sus maravillas, saber que en cada momento, instante de que ya empezamos a levantarnos, Dios está ahí y nos acompaña. Que los que nos acompañen a través de esta radio reciban este desayuno espiritual y sea de bendición para su alma, para su espíritu.
3: Amén, amén. Profesora Emma, gracias también por acompañarme en este día especial de la Virgen en su advocación de Natividad.
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3: Hoy damos gracias a nuestro Padre Celestial que nos permite estar reunidos e invitando a toda la feligresía a participar de la procesión que comenzará a las 3 de la tarde en la desviación a San Andrés Hidalgo, posteriormente el recorrido por plan de la salida, plan del carril, hasta llegar a nuestra iglesia catedral de San Juan Evangelista, para que a las 5 de la tarde la celebración eucarística sea en torno a esta festividad de la Virgen de Natividad. Hay una imagen que inspira a nosotros tanta ternura, que es la niña infantita. La niña infantita, y que a ella también le damos gracias en esa advocación, que fue como una guía, como una chispa de luz. Ay, para que un día nos encontráramos en esta casa de oración. Vaya, todo es providencia. Vamos a rezar la coronilla, Jesús de la Divina Misericordia. Los invito a que tomen su rosario y proclamemos con fuerza el Salmo número 5. Lo haremos de manera antifonal. Lupita, por favor, ayúdame a proclamar el Salmo número 5. El Salmo 5, vamos a abrir la Biblia en el Salmo número 5 de manera antifonal, y posteriormente vamos a tomar en cada versículo el Salmo 100, el Salmo 13. Estamos en el mes de la Biblia y vamos a compartir por este momento dos salmos. Adelante, Lupita.
4: Escucha mis palabras, Señor, atiende a mis gemidos. Oye mi grito suplicante, Rey Dios mío, porque a ti te estoy invocando.
3: Amén.
5: Amén. Señor, por la mañana escuchas mi voz, por la mañana me dirijo a ti y me quedo esperando. Tú no eres un Dios que ame la maldad. El malvado no encuentra refugio junto a ti.
6: Ni el necio resiste tu mirada. Tú odias a los que hacen el mal.
4: Haces perecer a los mentirosos. Al hombre sanguinario y traicionero lo detesta el Señor.
5: Pero yo, por tu gran amor, entraré en tu casa. Me postraré en tu santo templo con toda reverencia, Señor.
6: Amén. Expiraste, Jesús, pero
7: la fuente de vida brotó para las almas y el mar de misericordia se abrió para el mundo entero. Oh fuente de vida, insondable misericordia divina, abarca al mundo entero y derrámate sobre nosotros.
8: Padre nuestro.

0: como en el cielo. Danos hoy nuestro pan de cada día. Perdona nuestras ofensas, como también nosotros perdonamos a los que nos ofenden. No nos dejes caer en la tentación y líbranos del mal. Amén.
1: Alégrate, María,
0: llena eres de gracia, el Señor es contigo. Bendita eres entre todas las mujeres y bendito es el fruto de tu vientre, Jesús. Santa María, Madre de Dios, ruega por nosotros los pecadores, ahora y en la hora de nuestra muerte. Amén.
1: Creo en un solo Dios,
0: Padre Todopoderoso, Creador del cielo y de la tierra.
1: Creo en
0: Jesucristo, su único Hijo, Señor, nuestro Señor, que fue concebido

0: descendió a los infiernos, al tercer día resucitó de entre los muertos, subió a los cielos y está sentado a la derecha de Dios Padre Todopoderoso. Desde allí ha de venir a juzgar a vivos y muertos. Creo en el Espíritu Santo, la Santa Iglesia Católica, la comunión de los santos, el perdón de los pecados, la resurrección de la carne y la vida eterna. Amén.
1: Padre eterno,
0: te ofrezco el cuerpo y la sangre, el alma y la divinidad de tu amadísimo Hijo, nuestro Señor Jesucristo, como propiciación por nuestros pecados y los del mundo entero.
2: Por su dolorosa pasión,
0: ten misericordia de nosotros y del mundo entero.
2: Por su dolorosa pasión,
0: ten misericordia de nosotros y del mundo entero.
2: Por su dolorosa pasión,
0: ten misericordia de nosotros y del mundo entero.
2: Por su dolorosa pasión,
0: ten misericordia de nosotros y del mundo entero.
2: Por su dolorosa pasión,
0: ten misericordia de nosotros y del mundo entero.
2: Por su dolorosa pasión,
0: ten misericordia de nosotros y del mundo entero.
2: Por su dolorosa pasión,
0: ten misericordia de nosotros y del mundo entero.
2: Por su dolorosa pasión,
0: ten misericordia de nosotros y del mundo entero.
2: Por su dolorosa pasión,
0: ten misericordia de nosotros y del mundo entero.
2: Por su dolorosa pasión,
0: ten misericordia de nosotros y del mundo entero.
2: Padre eterno,

0: mundo entero.
1: Por su dolorosa pasión,
0: ten misericordia de nosotros y del mundo entero.
1: Por su dolorosa pasión,
0: ten misericordia de nosotros y del mundo entero.
1: Por su dolorosa pasión,
0: ten misericordia de nosotros y del mundo entero.
1: Por su dolorosa pasión,
0: ten misericordia de nosotros y del mundo entero.
1: Por su dolorosa pasión,
0: ten misericordia de nosotros y del mundo entero.
1: Por su dolorosa pasión,
0: ten misericordia de nosotros y del mundo entero.
1: Por su dolorosa pasión,
0: ten misericordia de nosotros y del mundo entero.
1: Por su dolorosa pasión,
0: ten misericordia de nosotros y del mundo entero.
1: Por su dolorosa pasión,
0: ten misericordia de nosotros y del mundo entero.
1: Por su dolorosa pasión,
0: ten misericordia de nosotros y del mundo entero.
1: Padre eterno,
0: te ofrezco el cuerpo y la sangre, el alma y la divinidad de tu amadísimo Hijo, nuestro Señor Jesucristo, como propiciación por nuestros pecados y los del mundo entero.
2: Por su dolorosa pasión,
0: ten misericordia de nosotros y del mundo entero.
2: Por su dolorosa pasión,
0: ten misericordia de nosotros y del mundo entero.
2: Por su dolorosa pasión,
0: ten misericordia de nosotros y del mundo entero.
2: Por su dolorosa pasión,
0: ten misericordia de nosotros y del mundo entero.
2: Por su dolorosa pasión,
0: ten misericordia de nosotros y del mundo entero.
2: Por su dolorosa pasión,
0: ten misericordia de nosotros y del mundo entero.
2: Por su dolorosa pasión,
0: ten misericordia de nosotros y del mundo entero.
2: Por su dolorosa pasión,
0: ten misericordia de nosotros y del mundo entero.
2: Por su dolorosa pasión,
0: ten misericordia de nosotros y del mundo entero.
2: Por su dolorosa pasión,
0: ten misericordia de nosotros y del mundo entero.
2: Por su dolorosa pasión,
0: ten misericordia de nosotros y del mundo entero.
2: Los invito para que abran su Biblia en el Salmo número 13. Vamos a tomar un versículo y continuamos con la siguiente escena.
1: Salmo 103, ¿no?
2: Amén.
1: Bendice al Señor, alma mía, y todo mi ser a su santo nombre. Bendice al Señor, alma mía, no te olvides de sus beneficios.
2: Amén, amén.
1: Él perdona todas tus culpas y sana todas tus enfermedades. Él rescata tu vida de la tumba y te colma de amor y de ternura. Sacia de bienes tu existencia y te rejuvenece como un águila.
2: Padre eterno, te ofrezco
0: el cuerpo y la sangre, el alma y la divinidad de tu amadísimo Hijo, nuestro Señor Jesucristo, como propiciación por nuestros pecados y los del mundo entero.
2: Por su dolorosa pasión,
0: ten misericordia de nosotros y del mundo entero.
2: Por su dolorosa pasión,
0: ten misericordia de nosotros y del mundo entero.
2: Por su dolorosa pasión,
0: ten misericordia de nosotros y del mundo entero.
2: Por su dolorosa pasión,
0: ten misericordia de nosotros y del mundo entero.
2: Por su dolorosa pasión,
0: ten misericordia de nosotros y del mundo entero.
2: Por su dolorosa pasión,
0: ten misericordia de nosotros y del mundo entero.
2: Por su dolorosa pasión,
0: ten misericordia de nosotros y del mundo entero.
2: Por su dolorosa pasión,
0: ten misericordia de nosotros y del mundo entero.
2: Por su dolorosa pasión,
0: ten misericordia de nosotros y del mundo entero.
2: Por su dolorosa pasión,
0: ten misericordia de nosotros y del mundo entero.
2: Abran su Biblia en el Salmo 13 y le voy a invitar a nuestra amiga Emma que proclame un versículo con el Salmo número 13. Dedicamos este momento especial por todas las personas, mujeres u hombres que hoy festejan un año más de vida. Su nombre es Natividad. a mi esposa Yasmín Natividad, muchas felicidades.
1: A mi comadre Natividad.
2: A las comadres de nombre Natividad. A varones, hay varones,
1: varones que también,
2: nombre de
1: sí.
2: Natividad, un nombre lleno de bendición. Adelante, maestra, por favor.
3: Amén. 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De Natividad de María. 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
2: Padre eterno,
0: te ofrezco el cuerpo y la sangre, el alma y la divinidad de tu amadísimo Hijo, nuestro Señor Jesucristo, como propiciación por nuestros pecados y los del mundo entero.
1: Por su dolorosa pasión,
0: ten misericordia de nosotros y del mundo entero.
1: Por su dolorosa pasión,
0: ten misericordia de nosotros y del mundo entero.
1: Por su dolorosa pasión,
0: ten misericordia de nosotros y del mundo entero.
1: Por su dolorosa pasión,
0: ten misericordia de nosotros y del mundo entero.
1: Por su dolorosa pasión,
0: ten misericordia de nosotros y del mundo entero.
1: Por su dolorosa pasión,
0: ten misericordia de nosotros y del mundo entero.
1: Por su dolorosa pasión,
0: ten misericordia de nosotros y del mundo entero.
1: Por su dolorosa pasión,
0: ten misericordia de nosotros y del mundo entero.
1: Por su dolorosa pasión,
0: ten misericordia de nosotros y del mundo entero.
1: Por su dolorosa pasión,
0: ten misericordia de nosotros y del mundo entero.
1: Santo Dios,
0: Santo fuerte, Santo inmortal, ten

Sagrado Corazón de Jesús, como una fuente de misericordia para nosotros, en ti confío. Oh sangre y agua que brotaste del Sagrado Corazón de Jesús, como una fuente de misericordia para nosotros, en ti confío. Oh sangre y agua que brotaste del Sagrado Corazón de Jesús,

0: misericordia en nosotros, para que en momentos difíciles no nos desesperemos ni nos desalentemos, sino que con gran confianza nos sometamos a tu santa voluntad, que es el amor y la misericordia mismos. Amén.
1: María, Madre de Gracia y Madre de Misericordia,
0: en la vida y en la muerte, ampáranos, Gran Señora.
1: Dulce Madre,
0: no te alejes, tu vista de mí no apartes, ven conmigo a todas partes y nunca sola me dejes. Ya que me proteges tanto como verdadera madre, cúbreme con tu manto y haz que me bendiga el Padre, el Hijo y el Espíritu Santo. Amén.
1: La paz sea con ustedes, Lupita, profesora Emma, muchísimas gracias por acompañarme. Que Dios los bendiga abundantemente.
0: Pues le damos gracias.

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Y continuamos mañana, bueno, al rato, ¿verdad? A las 5 de la tarde, aquí también en Jugando en el mismo equipo. Que pases un excelente día y recuerda que con Dios lo mejor está por venir. Hasta la próxima.

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0: momento le damos inicio a un nuevo programa creado por la Congregación Caonabo, creado para usted, persona que sufre momentos de desesperación, la mala suerte le persigue, el ser que ama no te 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Sin más preámbulo, le damos continuidad a este su programa.
1: Dios mío, mi dulce dueño, mi amante padre y mi amigo, cuatro cosas hoy te pido con mucha necesidad: paciencia para sufrir, fuerza para trabajar, entendimiento sereno para resolver las cosas con mucha calma y así tener en el alma perfecta tranquilidad. Hermanos y hermanas que me escuchan, una vez más, presentándoles su ya conocido programa, Vivir es un constante enfrentar situaciones inesperadas y por consiguiente búsqueda de soluciones, pero necesita valor, serenidad y plena confianza en Dios. Apresúrate, hermano, abre la puerta de todo tu ser, o así tú nunca podrás salir a gozar de la maravillosa cosa que para ti tiene la vida. No encierra la puerta de tu alma o te convertirá en un ser encerrado en la soledad de tu egoísmo. Permite que la gente entre a ti para que así tú mismo te interese más por ello. No continúes solitario, ve victorioso, enfréntate al reto que te da la vida regalada por Dios. 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
1: Pero si a usted le marchan mal los negocios, la vida la vive de fracaso en fracaso, no tiene suerte en el amor, le atormentan los problemas, se propone un viaje y no tiene éxito en ese viaje, juega a la lotería y siempre sale pelado, le despiden del trabajo sin causa justa, siente alguna influencia extraña en tu cuerpo o en tu hogar, la señorita que desea saber la fecha de su matrimonio y si la 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Amable oyente, vamos a entrar a la sesión de mensaje. Vamos a darle lectura y contestación a unos cuantos mensajes que tenemos aquí. Este mensaje dice de la siguiente manera: yo le escribo al programa, maestro, porque estoy muy preocupado. Esta cosecha me costó mucho trabajo levantar y llevar a punto de corte. Ahora tengo un problema porque yo agarré un dinero por mi cosecha, se la vendí a un señor, él me dio la mitad del dinero adelante y me dijo que cuando sacara la cosecha me iba a dar la otra parte, pero yo veo que la cosecha prácticamente ya la terminó de levantar y no veo que me dé un centavo. Lo he tratado de encontrar llamándolo por teléfono y lo he buscado por su casa, pero me dicen su familia que él salió de viaje y que no saben cuándo él va a regresar. Yo estoy muy preocupado y quisiera que ustedes me ayuden a través de su conocimiento y a ver si esta persona me va a pagar o no piensa pagarme el dinero que me resta de la cosecha. Ayúdenme, estoy desesperado. Pues bien, mi querido amigo, preste mucha atención. Nosotros le hicimos un estudio muy profundo a su mensaje y debemos decirle con toda la claridad, sin temor a equivocarnos, que usted, amigo mío, cometió un gran error. Usted es una persona que cree que como usted son todas las personas que existen en el mundo. Y usted, ¿cómo sabe que es una persona noble, que es de buen sentimiento, que es una persona buen amigo? Usted, a todo aquel que le dice yo soy tu amigo, usted se entrega por completo su amistad de esa persona. Y por eso es que siempre le viven pasando tantas cosas como la que le acaba de pasar. Usted confió en este sinvergüenza y él, ya que venía en su mente la maldad, y inmediato él le dijo a usted: no, pues yo te voy a dar la mitad del dinero ahora y te voy a dar la otra mitad después que yo saque la cosecha. Y usted, confiando en la palabra de este amigo, usted le dijo que está bien, agárrala. Y ahora, ¿dónde está? Se le fue, se le peló a usted con su cosecha. Le digo la verdad, hermano, usted perdió ese dinero, porque este hombre lo veo muy lejos de esta región. Yo le aconsejo que usted venga a una consulta si usted quiere recuperar el dinero de esa cosecha. Si era todo lo que usted quería saber, espero que haya sido complacido. Gracias por su mensaje y que Dios le bendiga, hermano mío. 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
1: El siguiente mensaje dice de esta manera: mi hija, después de haber tenido su primer hijo, le ha resultado unos dolores de cabeza que son tan fuertes que siente que no puede atender a su criatura, pues de repente cae al suelo sin poderse controlar. Yo quisiera saber si esto que le pasa a mi hija es algo bueno o es otra cosa. Amiga que me envía su mensaje, debo decirle que en el estudio que le practicamos a su mensaje, llegamos a la conclusión que su hija se encuentra afectada por un mal espiritual que le han puesto y le han hecho por envidia. Después que ella cumplió 40 días de estar aliviada de su primer hijo, una mujer le hizo un trabajo de eso que le llaman vudú, y todo lo ha hecho por envidia, por maldad y antagonismo. Esta mujer buscó cierto medio supersticioso con el único objetivo de enfermar a tu hija. Es el motivo por el cual de que tu hija se encuentra enferma. Pero, hermana mía, esto tiene solución, pero no con palabras, porque las palabras se las lleva el viento, sino con hechos, que los hechos perduran para toda la vida. Traiga a su hija en el día de hoy, que ella va a salir curada de nuestro centro espiritual. Si era todo lo que usted quería saber, espero que haya sido complacida. Gracias por su mensaje y que Dios le bendiga, hermana mía. El siguiente mensaje dice de esta manera: yo le escribo al programa porque siento que tengo muchas envidias debido a mi posición. Hace 20 días me empezaron a dar unos fuertes dolores en el lado izquierdo de mi cerebro que me hacen ponerme muy histérica y de mal humor. Quisiera que a través de su conocimiento me explicaran a qué se debe esta situación. Pues bien, mi querida amiga que me envía su mensaje, debo decirle que le practicamos un estudio a las ramificaciones de la línea que usted me ha escrito de su mensaje, basándonos en ciencias ocultas, y pudimos descubrir algunos rasgos de su carácter. Principalmente vimos mucha seguridad y confianza que usted tiene a sí misma, y esto la ha llevado a conseguir lo que usted quiere. Por eso ha llegado a triunfar en tan poco tiempo. Cuenta con 36 años y lleva en su haber un fracaso matrimonial, pero con respeto a los fuertes dolores que usted tiene en el cerebro, debo decirle que las ciencias ocultas me han revelado que usted está siendo manipulada a través de un proceso de hechicería que le están haciendo en su trabajo. Y la persona que está detrás de todo esto es la que hace el aseo, porque ella dice que usted la ha tratado mal y que le ha hablado mal. Esta mujer, usando la fuerza de la brujería, buscó cierto medio supersticioso y ella le preparó un brebaje y se lo dio a tomar en un té. Ese té que siempre ella le da a usted todos los días, ese té ella le echó un brebaje. Este es el motivo por el cual de que usted tiene ese fuerte dolor en su cerebro. Pero, amiga mía, trate de dispensarnos una visita, que nosotros le podemos ayudar, nosotros le podemos curar. Si era todo lo que usted quería saber, espero que haya sido complacida. Gracias por su mensaje y que Dios le bendiga, hermana mía. Si está usted preocupado porque en su casa o en su propiedad o en su parcela se están dando fenómenos extraños, o existe alguna fuerza oculta, alguna energía espiritual que no tiene ninguna explicación, siente que alumbran su casa candiles de luces malas y que ladran los perros como si vieran un fantasma, que te hablan en sueño, que truenan los trastes de la cocina, entienda, hermano, que se trata de una fuerza espiritual, de alguna alma en pena, y que todo esto está relacionado con algún espíritu que está ligado al más allá. Tenga usted la seguridad que esos espíritus o esas ánimas quieren algo con usted. Recuerde, hermano mío, que si alguien en vida enterró en su propiedad algo de valor, esto se lo digo porque en tiempos atrás no existían bancos y el dinero que circulaba eran monedas de mucho valor hoy en día. Y las personas, para proteger sus cosas de valor que en ese entonces existían, optaban por enterrar sus pertenencias. Esas personas morían y su alma, su espíritu, quedaba vagando, quedaba en el limbo. Para poder analizar tal situación y estar seguro de qué se trata, le pedimos a los interesados traer un puño de tierra de donde se esté manifestando ese fenómeno sobrenatural.
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0: momento le damos inicio a un nuevo programa creado por la Congregación Caonabo, creado para usted, persona que sufre momentos de desesperación, la mala suerte le persigue, el ser que ama no te corresponde, su vida la vive de fracaso en fracaso, tiene mala suerte en el amor, te marchan mal los negocios, siente que te están haciendo algún daño y siente una influencia extraña en tu cuerpo, en 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Sin más preámbulo, le damos continuidad a este su programa.
1: Dios mío, mi dulce dueño, mi amante padre y mi amigo, cuatro cosas hoy te pido con mucha necesidad. Paciencia para sufrir, fuerza para trabajar, entendimiento sereno para resolver las cosas con mucha calma y así tener en el alma perfecta tranquilidad. Hermanos y hermanas que me escuchan, una vez más, presentándoles su ya conocido programa, Vivir es un constante enfrentar situaciones inesperadas y por consiguiente búsqueda de soluciones, pero necesita valor, serenidad y plena confianza en

0: Dios. Apresúrate, hermano, abre la puerta de todo tu ser, o así tú nunca podrás salir a gozar de la maravillosa cosa que para ti tiene la vida. No encierra la puerta de tu alma o te convertirá en un ser encerrado en la soledad de tu egoísmo. Permite que la gente entre a ti para que así tú mismo te interese más por ello. No continúes solitario, ve victorioso, enfréntate al reto que te da la vida regalada por Dios. Pero si a usted le marchan mal los negocios, la vida la vive de fracaso en fracaso, no tiene suerte en el amor, le atormentan los problemas, se propone un viaje y no tiene éxito en ese viaje, juega a la lotería y siempre sale pelado, le despiden del trabajo sin causa justa, siente alguna influencia extraña en tu cuerpo o en tu hogar, la señorita que desea saber la fecha de su matrimonio y si la 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
0: Pero si a usted le marchan mal los negocios, la vida la vive de fracaso en fracaso, no tiene suerte en el amor, le atormentan los problemas, se propone un viaje y no tiene éxito en ese viaje, juega 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Amable oyente, vamos a entrar a la sesión de mensaje, vamos a darle lectura y contestación a unos cuantos mensajes que tenemos aquí. Este mensaje dice de la siguiente manera: yo le escribo al programa, maestro, porque estoy muy preocupado. Esta cosecha me costó mucho trabajo levantar y llevar a punto de corte. Ahora tengo un problema porque yo agarré un dinero por mi cosecha, se la vendí a un señor. Él me dio la mitad del dinero adelante y me dijo que cuando sacara la cosecha me iba a dar la otra parte. Pero yo veo que la cosecha prácticamente ya la terminó de levantar y no veo que me dé un centavo. Lo he tratado de encontrar llamándolo por teléfono y lo he buscado por su casa, pero me dicen su familia que él salió de viaje y que no saben cuándo él va a regresar. Yo estoy muy preocupado y quisiera que ustedes me ayuden a través de su conocimiento y a ver si esta persona me va a pagar o no piensa pagarme el dinero que me resta de la cosecha. Ayúdenme.

0: Le viven pasando tantas cosas como la que le acaba de pasar. Usted confió en este sinvergüenza y él ya que venía en su mente la maldad. Y inmediato él le dijo a usted: no, pues yo te voy a dar la mitad del dinero ahora y te voy a dar la otra mitad después que yo saque la cosecha. Y usted, confiando en la palabra de este amigo, usted le dijo que está bien, agárrala. Y ahora, ¿dónde está? Se le fue, se le peló a usted con su cosecha. Le digo la verdad, hermano, usted perdió ese dinero, porque este hombre lo veo muy lejos de esta región. Yo le aconsejo que usted venga a una consulta si usted quiere recuperar el dinero de esa cosecha. Si era todo lo que usted quería saber, espero que haya sido complacido. Gracias por su mensaje y que Dios le bendiga, hermano mío. Apunte usted nuestro domicilio.
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0: El siguiente mensaje dice de esta manera: mi hija, después de haber tenido su primer hijo, le ha resultado unos dolores de cabeza que son tan fuertes que siente que no puede atender a su criatura, pues de repente cae al suelo sin poderse controlar. Yo quisiera saber si esto que le pasa a mi hija es algo bueno o es otra cosa. Amiga que me envía su mensaje, debo decirle que en el estudio que le practicamos a su mensaje, llegamos a la conclusión que su hija se encuentra afectada por un mal espiritual que le han puesto y le han hecho por envidia. Después que ella cumplió 40 días de estar aliviada de su primer hijo, una mujer le hizo un trabajo de eso que le llaman vudú, y todo lo ha hecho por envidia, por maldad y antagonismo. Esta mujer buscó cierto medio supersticioso con el único objetivo de enfermar a tu hija. Es el motivo por el cual de que tu hija se encuentra enferma. Pero, hermana mía, esto tiene solución, pero no con palabras, porque las palabras se las lleva el viento, sino con hechos, que los hechos perduran para toda la vida. Traiga a su hija en el día de hoy, que ella va a salir curada de nuestro centro espiritual. Si era todo lo que usted quería saber, espero que haya sido complacida. Gracias por su mensaje y que Dios le bendiga, hermana mía. El siguiente mensaje dice de esta manera: yo le escribo al programa porque siento que tengo muchas envidias debido a mi posición. Hace 20 días me empezaron a dar unos fuertes dolores en el lado izquierdo de mi cerebro que me hacen ponerme muy histérica y de mal humor. Quisiera que a través de su conocimiento me explicaran a qué se debe esta situación. Pues bien, mi querida amiga que me envía su mensaje, debo decirle que le practicamos un estudio a las ramificaciones de la línea que usted me ha escrito de su mensaje, basándonos en ciencias ocultas, y pudimos descubrir algunos rasgos de su carácter. Principalmente vimos mucha seguridad y confianza que usted tiene a sí misma, y esto la ha llevado a conseguir lo que usted quiere. Por eso ha llegado a triunfar en tan poco tiempo. Cuenta con 36 años y lleva en su haber un fracaso matrimonial, pero con respeto a los fuertes dolores que usted tiene en el cerebro, debo decirle que las ciencias ocultas me han revelado que usted está siendo manipulada a través de un proceso de hechicería que le están haciendo en su trabajo. Y la persona que está detrás de todo esto es la que hace el aseo, porque ella dice que usted la ha tratado mal y que le ha hablado mal. Esta mujer usando la fuerza de la brujería, buscó cierto medio supersticioso.

0: esposo y ella le preparó un brebaje y se lo dio a tomar en un té. Ese té que siempre ella le da a usted todos los días, ese té ella le echó un brebaje. Este es el motivo por el cual de que usted tiene ese fuerte dolor en su cerebro. Pero, amiga mía, trate de dispensarnos una visita, que nosotros le podemos ayudar, nosotros le podemos curar. Si era todo lo que usted quería saber, espero que haya sido complacida. Gracias por su mensaje y que Dios le bendiga, hermana mía. Si está usted preocupado porque en su casa o en su propiedad o en su parcela se están dando fenómenos extraños o existe alguna fuerza oculta, alguna energía espiritual que no tiene ninguna explicación, siente que alumbran su casa candiles de luces malas y que ladran los perros como si vieran un fantasma, que te hablan en sueño, que truenan los trastes de la cocina, entienda, hermano, que se trata de una fuerza espiritual, de alguna alma en pena, y que todo esto está relacionado con algún espíritu que está ligado al más allá. Tenga usted la seguridad que esos espíritus o esas ánimas quieren algo con usted. Recuerde, hermano mío, que si alguien en vida enterró en su propiedad algo de valor, esto se lo digo porque en tiempos atrás no existían bancos y el dinero que circulaba eran monedas de mucho valor hoy en día. Y las personas, para proteger sus cosas de valor que en ese entonces existían, optaban por enterrar sus pertenencias. Esas personas morían y su alma, su espíritu, quedaba vagando, quedaba en el limbo. Para poder analizar tal situación y estar seguro de qué se trata, le pedimos a los interesados traer un puño de tierra de donde se esté manifestando ese fenómeno sobrenatural.
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1: Queridos radioescuchas de la Sierra Mazateca, hola, ¿qué tal? ¿Cómo están? Espero que bien. Mi nombre es Osvaldo de la Cruz Fuentes y bueno, pues en esta ocasión les saludo en esta tarde, ¿verdad? De 8 de septiembre del año 2026. Así es que bueno, una tarde, bueno, depende de dónde esté usted escuchándonos. Pero ahorita en la región mazateca como que se percibe un poquito así como que de calorcito, pero acompañado de bochorno. Bueno, como quiera que sea, es una tarde agradable, ¿verdad? Seguramente muchos de ustedes pues ya vienen pues saliendo del trabajo, algunos pues de la escuela, ¿verdad? Los niños, diferentes actividades que seguramente están realizando en estos momentos. Muchos pues bueno ya van pues camino a casa para pues los sagrados alimentos, algunos más que bueno pues extienden sus jornadas para un poquito más tarde, pues bueno pues pues seguramente lo harán más tarde, ¿verdad? Pero bueno, qué bonita tarde, queridos amigos. Hoy, ya le comentaba, 8 de septiembre, ¿y qué cree? Hasta el día de hoy ya hemos recorrido 251 días de este año 2026 y nos quedan únicamente 114 días para finalizar este año. 114 días, como le comentaba ayer, ya estamos en vísperas de las fiestas patrias. Por aquí se acaba las fiestas patrias y seguramente pues ya muchos estaremos poniendo nuestras miradas, nuestros oídos y nuestros pensamientos pues en la fiesta de muertos, ¿verdad? Que ya pues se acerca también. Y bueno, por aquí termina el Día de Muertos, la temporada de muertos, pues a listar los temas para pues las festividades de fin de año, ¿verdad? Bueno, eso en el contexto social. Y bueno, en otros contextos, de acuerdo al trabajo que hagamos, pues bueno, vamos por ahí acomodándonos en este último tercio, ¿no? De este año 2026. Así es que bueno, ahí está el tema, queridos amigos. Hoy queremos felicitar a todas las personas que lleven el nombre de Natividad. Natividad, mayormente nombre femenino, pero pues yo conozco algunos varones, ¿verdad? Que también llevan el nombre de Natividad. Así es que bueno, para quien nos escuche, sea su santo, sea su cumpleaños, porque hoy se festeja el día de Natividad de la Santísima Virgen María, ¿verdad? Por un lado, hoy también es el santo de San Pascual, hoy es el santo de San Adriano o Adriana, así es que bueno, ahí la felicitación para quienes lleven estos nombres y para quienes estén festejando algo importante, algo relevante, bueno, pues también les enviamos el saludo y nuestra felicitación en esta bonita tarde desde la cabina de la radio. Es que bueno, es esta manera como comenzamos, queridos amigos. Y antes de continuar, fíjese, sin querer queriendo, bueno, pues hoy es el Día Internacional del Periodista. Y es que detrás de esta importante conmemoración, esta jornada internacional invita a la población a reflexionar sobre el papel actual del periodista en la sociedad y en la libertad de expresión. Este 8 de septiembre, bueno, pues se conmemora el Día Internacional del Periodista, una fecha dedicada a reconocer el trabajo y la lucha de aquellos profesionales que, bueno, pues con ética buscan la verdad en la información y defienden la libertad de expresión. Le comento que la Suprema Corte de Justicia de la Nación define al periodista como cualquier persona que difunda información de relevancia social con independencia del medio de comunicación en el que se desempeñe. Este reconocimiento, que sirve como recordatorio que los desafíos que enfrenta al día de hoy esta importante labor, se estableció en 1958 durante el Cuarto Congreso de la Organización Internacional de Periodistas. Así es que bueno, ¿por qué se conmemora hoy precisamente 8 de septiembre? Y es que se asignó esta fecha en honor al fallecimiento de Julius Fuchs, escritor y periodista checoslovaco, que fue ejecutado en la horca en 1943 por el régimen nazi en la Segunda Guerra Mundial en Berlín, Alemania. Julius, periodista, estudió filosofía y en 1921 se integró al Partido Comunista. Debido a su militancia y a sus escritos publicados en contra del fascismo, Fue detenido en múltiples ocasiones, por lo que decidió mantener su trabajo como redactor de manera clandestina, adoptando el seudónimo de Dr. Horak. En abril de 1942 fue detenido por el Gestapo y trasladado a Berlín. Luego fue llevado a prisión en Praga, donde pues, fue torturado y decapitado un año más tarde, a los 40 años. Sin embargo, desde la cárcel logró publicar su reportaje Al pie de la horca, que narra su permanencia en la prisión. Fíjese cuántos años han pasado y de acuerdo a esta fecha, en el contexto de nuestro país, de acuerdo con cifras oficiales de la plataforma de Artículo 19, un espacio que se dedica pues, a defender, a velar por los periodistas, no nada más en nuestro país, sino en varios lugares, hasta el momento se han documentado 8 asesinatos de periodistas únicamente en 2026, siendo el último recordado el fotógrafo poblano Ricardo Zúñiga Rosas, de 35 años de edad. Por su parte, según datos de Reporteros Sin Fronteras, se han registrado al menos 19 casos documentados durante la administración de la presidenta Claudia Sheinbaum, siendo los estados de Veracruz y Guerrero con mayores alarmas rojas. Este día, hoy 8 de septiembre, sirve para reflexionar sobre el papel crucial que desempeñan los periodistas en la sociedad, por lo que pues, se invita, ¿verdad?, a la ciudadanía a unirse al esfuerzo por proteger la libertad de expresión y la integridad de los medios de comunicación. Le comento también, bueno, pues que no solamente este tema, definitivamente, pues sí es de mucho reflexionar. No vayamos lejos, ¿para qué nos vamos a otros lugares? Si, pues aquí en nuestro estado, ¿verdad?, en nuestra región, pues estamos padeciendo temas complicados en torno a los compañeros que pues se dedican o nos dedicamos a esta labor de ser comunicadores. Así es que, pues sí, definitivamente, y realmente es una crisis la que se está viviendo en los últimos tiempos. Y bueno, pues esto nos hace reflexionar y esperemos, y en verdad y de corazón, desde este espacio, pues toda nuestra solidaridad a nuestros compañeros periodistas, que algunos lamentablemente han sido asesinados, otros lamentablemente pues están desaparecidos. En fin, lamentable la situación, pero importante la reflexión hoy, 8 de septiembre, Día Internacional del Periodista. Son las 2 de la tarde con 38 minutos, queridos radioescuchas. Nosotros estamos llevando la información para toda la región mazateca. Una vez más, como lo comentábamos el día de ayer, el agradecimiento a nuestro compañero Jorge López por permitirnos pues la oportunidad, ¿verdad?, de llegar nuevamente a toda la región mazateca. Saludamos a todos los municipios, no nada más aquí de Huautla, a los amigos que nos escuchan en Huautepec, en Tenango, Chilchocla, el Oxochitlán, San Mateo, y a toda la comunidad digital, ¿verdad?, que nos sintoniza a través de la página de Radio Evolución. Ah, recuerde que estamos haciendo la transmisión también a través de Enfoque Mazateco. Si gusta usted ser partícipe de este programa radiofónico, puede usted dejarnos sus comentarios y ahorita le damos lectura más adelante. Así es que, bueno, diríjase usted a la transmisión en vivo en Enfoque Mazateco. Deje usted ahí sus comentarios y, ¿por qué no?, ahorita le vamos a dar lectura, pues cualquier comentario importante que quiera usted dar a conocer en esta tarde. 2 de la tarde con 39 minutos. Estamos en Enfoque Mazateco a través de Radio Evolución.

Continuamos, queridos amigos, queridos radioescuchas que están pendientes de la radio en esta tardecita. Platíquenos, ¿qué está usted haciendo? Ya está a punto de probar los sagrados alimentos. Platíquenos, ¿qué va a comer? O todavía falta para esa importante actividad, ¿verdad? El caso muy personal, bueno, pues nosotros hacemos esta actividad por ahí de las 6 de la tarde, ¿verdad? Así es que, bueno, para nosotros todavía nos falta, pero seguramente la mayoría pues ya está a punto de probar los sagrados alimentos en casa, en el trabajo, en el mercado, en los mercados precisamente, ¿verdad? Un saludito para todas las personas que nos escuchan en los diferentes mercados de nuestra región mazateca, toda la gente chambeadora y de los mercados, pues un saludito para todas y para todos ellos. Fíjese que ayer estábamos comentando sobre el proceso electoral que inicia pasado mañana, jueves. Va a iniciar ese proceso electoral. Ayer le estábamos platicando sobre lo carísimo que va a salir esta jornada electoral del año 2027. Le platicábamos también de que pues cada año por diferentes factores pues va incrementando su costo. Va a ser un proceso intermediario y bueno, todo eso lo platicamos el día de ayer. El día de hoy el gobernador del estado de Oaxaca, Salomón Jara, pidió conducirse con responsabilidad en el proceso electoral. En el marco del inicio del proceso electoral local, el gobernador de Oaxaca, Salomón Jara Cruz, llamó a la ciudadanía, a candidatas y candidatos, órganos electorales y partidos políticos, a conducirse con responsabilidad, respeto, legalidad y transparencia. El mandatario estatal destacó que la ciudadanía debe de ser el principal actor de este proceso al tener en sus manos la decisión de elegir a quienes serán sus próximos representantes populares. Jara Cruz señaló que el proceso electoral representa un nuevo compromiso con la democracia, la participación ciudadana y la construcción de un mejor futuro para el estado de Oaxaca. Recordó que con la declaratoria formal del Instituto Estatal Electoral y de Participación Ciudadana, iniciaron ya los trabajos de preparación y organización de las elecciones locales 2027. También habrá elecciones federales, ¿verdad? Eso lo comentábamos el día de ayer. En este sentido, afirmó que Oaxaca cuenta con gobernabilidad y paz social, además de que el Estado garantizará las condiciones de seguridad para la ciudadanía durante la jornada electoral del próximo 6 de junio. Ayer no se me venía la fecha a la mente, va a ser 6 de junio del año 2027. Por lo que dijo, hagamos de este proceso una oportunidad para escuchar, proponer y construir, privilegiando siempre el interés de la sociedad y el pueblo oaxaqueño, expresó. El gobernador llamó también a privilegiar las ideas sobre las descalificaciones y el diálogo sobre la confrontación, así como fomentar la participación ciudadana. En palabras del propio gobernador, dijo tener la convicción de que la democracia se sigue y se seguirá construyendo desde abajo, entre todas y todos, afirmó. Para ese proceso electoral en Oaxaca, cheque usted, se elegirán 42 diputados locales, 25 por el principio de mayoría relativa y 17 por representación proporcional, además de 152 municipios que se rigen por partidos políticos. Por ejemplo, aquí en nuestra región mazateca, los municipios que van a renovar presidente municipal son San José Tenango, Huautla de Jiménez, San Miguel Huautepec, San Bartolomé Ayautla, San Juan Coaxospan, y pues bueno, también es parte de la región aquí el municipio de Santa María Teoposco. Así es que bueno, son los municipios, queridos amigos, queridos radioescuchas, que pues van a elegir autoridades en el próximo año 2027. Se escucha muy lejano, pero pues estamos ya a nada, ¿verdad?, de que se lleve a cabo esa actividad importante. Y bueno, pues como ya le comentaba, pues los preparativos comienzan pues desde ya, desde ahora. Y bueno, es lo que les comentamos el día de hoy en esta bonita tarde. 2 de la tarde con 44 minutos, amigas, amigos. Y nosotros continuamos con más en este su programa, Enfoque Mazateco, a través de Radio Evolución.

Continuamos, queridos radioescuchas. Estamos ya pues avanzando, ¿verdad?, en esta su programación Enfoque Mazateco a través de la radio. Queremos mandar un saludito por ahí para todos nuestros amigos, seguidores del municipio de Teoposco, ¿verdad? En varias ocasiones nos preguntaron pues que qué pasaba con el programa. Bueno, ya lo comentamos el día de ayer. Bueno, pues por diferentes factores no habíamos estado al aire, pero bueno, hoy nuevamente el agradecimiento al amigo Jorge López, ¿verdad?, por permitirnos, por darnos la oportunidad de llegar a nuestro público, a nuestros seguidores que pues lo hacen a través de la radio y algunos a través de las plataformas digitales. Así que bueno, continuamos, queridos amigos, con más información. Fíjese que el tema de hoy, bueno, este es el tema hoy importante que se publicó en los diferentes medios nacionales. Ya usted que cada periodo se lleva a cabo la prueba PISA, que es una prueba, valga la redundancia, en la que pues nos evaluamos como país cómo andamos en temas de educación. Y bueno, lamentablemente, bueno, la noticia no es buena, y es que México reprobó en lectura y matemáticas en esta prueba PISA, y 4 de cada 10 están por debajo del nivel básico. Según los resultados de la prueba PISA, el 41.8% de los alumnos mexicanos se ubicó por debajo del nivel 2 en las materias como ciencias, lectura y matemáticas. 4 de cada 10 estudiantes mexicanos de 15 años quedaron por debajo del nivel básico en ciencias, lectura y matemáticas, de acuerdo a los datos de la prueba PISA 2025. Un rezago que, bueno, deja entrever una crisis de aprendizaje en México, según el informe de la Organización para la Cooperación y el Desarrollo, la OCDE. Según el más reciente reporte del organismo, el 41.8% de los alumnos se ubicó por debajo del nivel 2 en las materias, más del doble del 19% promedio, que bueno, que los demás países. En entrevista, Andrés Schiller, director de Educación y Competencias del organismo, admitió que el panorama, obviamente, pues es grave, ¿verdad?, al abordar si podría considerarse como una crisis, aunque contrastó que el fenómeno pues rebasa al país. Globalmente se ha visto una caída dramática, particularmente en las habilidades de lectura. Señaló quien matizó que en México ha mantenido relativamente sus resultados, a la vez que incorporó más estudiantes al sistema educativo como uno de los logros de este año. México obtuvo, por ejemplo, 414 puntos en ciencias frente al 482 del promedio. En lectura, 408 contra 461 puntos, que es el promedio del resto de los países. Fíjense que esto, el tema de la lectura, no, en este rubro, vamos a decirlo así, no solamente salió mal México, muchos países salieron mal evaluados, y es que se entiende que por el avance de, pues, de los celulares, pues vamos a decirlo así, ¿no? Ya muy pocas personas tenemos el hábito de leer, ya muy pocas personas tenemos el hábito de acudir pues a lo básico, a un periódico, una revista, un libro, peor aún. Mayormente pues nos informamos o pues todo es ya de manera digital. Por eso muchos países en este rubro, en el de lectura, pues han tenido una caída importante, ¿verdad? La prueba PISA comenta también que el 30% de estudiantes mexicanos consiguió el nivel básico en matemáticas. Solo el 50% alcanzó al menos el nivel básico en ciencias, frente al 74% de la OCDE. El 30% lo consiguió en matemáticas, contra el 65% del promedio, y el 50% en lectura, frente al 69%. Lo que sí es alentador en esta prueba que se llevó a cabo, en esta evaluación, es de que un porcentaje importante de los estudiantes pues tienen
curiosidad, son curiosos, ¿verdad? Por ello, bueno, pues esto es un tema alentador. Bueno, le comento que las brechas de género también persisten, pues los niños superan a las niñas por 13 puntos en ciencias y 16 en matemáticas, mientras que ellas obtuvieron 12 más en lectura. O sea que las mujercitas leen un poco más que los varones, pero los varones tienen pues mejor calificación, ya lo comentaba, en ciencia, por ejemplo, y en matemáticas. La digitalización, le comentaba ya hace rato, también planteó otro desafío. El 47% usa inteligencia artificial semanalmente para aprender y solo el 24% reportó ausencias de distracciones digitales y el 27% estudia dónde los celulares están prohibidos. Así es que bueno, pues es lo que le podemos comentar. Hay mucha información que dar respecto a esta prueba, pero bueno, pues es lo que le podemos comentar. Hay algunos temas alentadores, unos no tantos, pero bueno, en resumen, en general, pues como les comentaba, México pues reprueban lectura y en matemáticas en la prueba PISA, que bueno, esto se dio a conocer el día de hoy. 12:51 p.m. y saludamos a toda la gente que nos está sintonizando nuevamente. Amigos que andan en el transporte público, ¿verdad? Un saludito para todos aquellos taxistas, para los mototaxistas, ¿verdad? Que ya hay mototaxis en varios lugares de la región mazateca, sobre todo en San Mateo Yoloxochitlán. Ahí saludamos a todos los mototaxistas que nos están sintonizando en esta tardecita. También a nuestros amigos mototaxistas de San Miguel Huautepec, ¿verdad? También el saludito para ellos en esta bonita tarde, y a todas las personas que nos sintonizan también a través de nuestra plataforma digital, y por supuesto a quienes nos sintonizan a través de la radio. Estamos en Enfoque Mazateco, queridos amigos, estamos en Radio Evolución.

Continuamos con más información y bueno, el día de hoy también es nota importante, tanto el día de hoy y el día de ayer, y es que en un operativo en Jambre, en el estado de Puebla, se detuvo a un alcalde, el alcalde de Esperanza, y a otras 8 personas más. Digo, nota importante porque pues todos transitamos esta zona, ¿verdad? Pues para acudir a Ciudad de México, Ciudad de Puebla, pues somos... Usamos mucho la zona de la autopista hacia el estado de Puebla. Y es que el presidente municipal de Esperanza Puebla, de nombre Isaac Rodríguez Ochoa, fue detenido junto con otras 8 personas durante el operativo Enjambre, en el que autoridades municipales ejecutaron de manera simultánea 23 órdenes de cateo en este municipio. De acuerdo con Omar García Harfuch, titular de la Secretaría de Seguridad y Protección Ciudadana, entre los 9 detenidos también se encuentra Abigail N., exdirectora de Seguridad Pública Municipal, y Manuel N., también hermano del alcalde. Estas detenciones presentan un golpe contundente contra la capacidad operativa y las posibles redes de protección de estas organizaciones criminales, y tendrán un impacto directo en la disminución del robo en carreteras, el robo al autotransporte de carga y pasajeros y la extorsión, indicó Harfuch. Las autoridades vinculan a estas detenciones con una estructura criminal dedicada presuntamente al robo de autotransporte de carga, extorsión, secuestro y otros delitos de alto impacto en la carretera Puebla-Veracruz. En este aseguramiento, bueno, también aseguraron 23 armas. Ante esta situación, el gobierno de Puebla habría solicitado la intervención y apoyo de las autoridades federales para avanzar en la investigación y concretar la detención del edil. Durante los 23 cateos fueron aseguradas 35 armas de fuego, entre ellas 2 fusiles Barrett, además de 52 cargadores y 11 vehículos. Del total de unidades aseguradas, 4 eran blindadas y 1 contaba con blindaje artesanal y torreta. También fueron decomisadas prendas de vestir tácticas, un dron y un inhibidor de señal, como parte de las acciones realizadas en el municipio de Esperanza. Bueno, también García Harfuch señaló que esta acción se suma a la detención de Said N., presidente municipal de Tepeyagualco, por su probable responsabilidad en los delitos de secuestro exprés y robo de vehículos con violencia. Las investigaciones continúan para determinar la responsabilidad de cada uno de los 9 detenidos y establecer si existen más personas relacionadas con la estructura criminal que operaba en la zona de Puebla. Ahí está la nota, queridos amigos, una nota muy importante que se ha dado a conocer, precisamente pues estas detenciones, ¿verdad?, que se han llevado a cabo, en la que, bueno, pues lamentablemente pues han estado involucrados personas que tienen un cargo público, ¿verdad? En este caso, como es el presidente municipal de Esperanza. 2:56 PM, queridos escuchas, ya estamos por despedirnos y queremos mandar un saludo especial a nuestra amiga Josefa Altamirano. Dice: saludos, amigo, desde Jalisco, les mando un saludito a mi familia Altamirano desde Río Lodo, dice, de Río Lodo. Bendiciones y tengan bonita tarde. Gracias, amiga Josefa. Por ahí nos preguntan acá qué onda con la música de Huehuentones. Bueno, pues vamos a dar chance, ¿no? Que pase primero las fiestas patrias. Vamos a rememorar, a refrescar nuestra mente ahí un poquito sobre historia de México. y pues yo pienso que después, ¿no?, vendrá ya la música de los Huehuentones. Obvio que ya todo se nos cuece, ¿verdad? Porque pues ya queremos estar en esa parte, pero bueno, tiempo al tiempo, vámonos por parte y por momentos. 2:57 PM, queridos amigos, y nosotros continuamos con más a través de la radio.

0: Bien, queridos amigos, pues ya estamos por retirarnos. No sin antes, quiero comentarle, ¿verdad?, que el gobierno municipal del DIF de Santa María Chilchotla, que preside la ciudadana Yesenia Gallardo Cibajas, presidenta del DIF municipal de Santa María Chilchotla, en coordinación con el ICATEP, Acción Móvil Huautla de Jiménez, que coordina la ciudadana Eduviges Marisela Enríquez Guerrero, bueno, lanzan una convocatoria para los siguientes talleres, como son repostería básica y barbería. Para ello, bueno, pues hay que presentar algunos documentos, ¿verdad? Como dos copias del INE, la CUR. La edad requerida es de 18 años en adelante. Los documentos deberán ser entregados en las oficinas del DIF en un horario de 8:30 a 2 de la tarde. Lanzada la presente convocatoria, se cierra hasta el día miércoles 9 de septiembre, o sea, mañana, ¿no? Sí, mañana. Por ello, bueno, pues ponen a la disposición los números o la página del DIF municipal para brindar mayor información. Esto por parte del DIF municipal de Santa María Chilchotla. Bien, queridos amigos, pues hemos llegado al final de esta transmisión. Recuerde que de lunes a viernes, de 2:30 a 3 de la tarde, podrá usted disfrutar de su programa de noticias Enfoque Mazateco. Como le comentamos, bueno, pues vamos poco a poco a ir pues ahondando un poquito más, ¿verdad? Para que cada día, pues sea un programa más completo para todas y todos ustedes. Agradecer a las personas que, pues, preguntan, ¿verdad?, sobre el programa de Enfoque Mazateco. Pues bueno, gracias a Dios y el agradecimiento a nuestro amigo Jorge, que nos permite, pues estamos de vuelta y esperamos que sea por un rato que estemos con ustedes a través de la radio. Ya vio usted la hora, son las 3 de la tarde en punto y nosotros pasamos a despedirnos. Mi nombre es Ubaldo de la Cruz Fuentes y esto ha sido todo por hoy. ¡Hasta la próxima!
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2: Hola, hola, ¿qué tal, queridos amigos, queridos radioescuchas de la Sierra Mazateca? Hola, ¿qué tal? ¿Cómo están? Espero que bien. Mi nombre es Ubaldo de la Cruz Fuentes y bueno, pues en esta ocasión les saludo en esta tarde, ¿verdad?, de 8 de septiembre del año 2026. Así es que bueno, una tarde, bueno, depende de dónde esté usted escuchándonos. Pero ahorita en la región mazateca como que se percibe un poquito así como que de calorcito, pero acompañado de bochorno. Bueno, como quiera que sea, es una tarde agradable, ¿verdad? Seguramente muchos de ustedes pues ya vienen pues saliendo del trabajo, algunos pues de la escuela, ¿verdad? Los niños, diferentes actividades que seguramente están realizando en estos momentos. Muchos pues bueno ya van pues camino a casa, para pues los sagrados alimentos, algunos más que bueno pues extienden sus jornadas para un poquito más tarde, pues bueno pues pues seguramente lo harán más tarde, ¿verdad? Pero bueno, qué bonita tarde, queridos amigos. Hoy ya le comentaba 8 de septiembre y ¿qué cree? Hasta el día de hoy ya hemos recorrido 251 días de este año 2026 y nos quedan únicamente 114 días para finalizar este año. 114 días, como le comentaba ayer, ya estamos en vísperas de las fiestas patrias, por aquí se acaba las fiestas patrias y seguramente pues ya muchos estaremos poniendo nuestras miradas, nuestros oídos y nuestros pensamientos pues en la fiesta de muertos, ¿verdad? Que ya pues, se acerca también. Y bueno, por aquí termina el Día de Muertos, la temporada de muertos, pues a listar los temas para pues las festividades de fin de año, ¿verdad? Bueno, eso en el contexto social. Y bueno, en otros contextos, de acuerdo al trabajo que hagamos, pues bueno, vamos por ahí acomodándonos en este último tercio, ¿no? De este año 2026. Así es que bueno, ahí está el tema, queridos amigos. Hoy queremos felicitar a todas las personas que lleven el nombre de Natividad. Natividad, mayormente nombre femenino, pero pues yo conozco algunos varones, ¿verdad?, que también llevan el nombre de Natividad. Así es que bueno, para quien nos escuche, sea su santo, sea su cumpleaños, porque hoy se festeja el día de Natividad de la Santísima Virgen María, ¿verdad? Por un lado, hoy también es el santo de San Pascual, hoy es el santo de San Adriano o Adriana, así es que bueno, ahí la felicitación para quienes lleven estos nombres. Y para quienes estén festejando algo importante, algo relevante, bueno, pues también les enviamos el saludo y nuestra felicitación en esta bonita tarde desde la cabina de la radio. Es que bueno, es de esta manera como comenzamos, queridos amigos. Y antes de continuar, fíjese, sin querer queriendo, bueno, pues hoy es el Día Internacional del Periodista. Y es que detrás de esta importante conmemoración, esta jornada internacional invita a la población a reflexionar sobre el papel actual del periodista en la sociedad y en la libertad de expresión. Este 8 de septiembre, bueno, pues se conmemora el Día Internacional del Periodista, una fecha dedicada a reconocer el trabajo y la lucha de aquellos profesionales que, bueno, pues con ética buscan la verdad en la información y defienden la libertad de expresión. Le comento que la Suprema Corte de Justicia de la Nación define al periodista como cualquier persona que difunda información de relevancia social con independencia del medio de comunicación en el
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